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0: Es la hora 21:30 minutos.
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0: 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Es la hora 22, 4 minutos.
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0: Muchas gracias. Buenas noches.
1: Es la hora 22:31.
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Es la hora 23 en punto. 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

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Es la hora 0:33 minutos.

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1: Es la hora 1:01.

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Es la hora 2:01. 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

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Es la hora 3:02.

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0: 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Es la hora 4 en punto.
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0: 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Es la hora 5:03.
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0: 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Es la hora 6:01.
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0: 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Es la hora 7:01.
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0: 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Es la hora 8 en punto.
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Es la hora 9:01. 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

Esta es la hora oficial de Chile continental. Son las 9 de la mañana con 6 minutos en el 94.7 para toda la región de Antofagasta, para Chile y el mundo. ¡Qué bonita es mi tierra! 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Sigamos compartiendo nuestra música, nuestro canto popular en Qué bonita es mi tierra.

0: A ver, muchachos, ¿cómo estamos para que me hacer una cantadita por los barrios bravos? A ver, a los muchachos por ahí, a los chiquillos que los, ¿eh? Que los gustan a nosotros.
1: ¡Vamos, poco padre!
2: Bueno, me llegan a mí también. Uno.

Esta es la hora oficial de Chile continental. Son las 9 de la mañana con 15 minutos de este domingo 4 de octubre de 2026. 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

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Sigamos compartiendo nuestra música, nuestro canto popular en Qué Bonita es mi Tierra.

22, aquí en su programa, Qué Bonita es Mi Tierra. 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Sigamos compartiendo nuestra música, nuestro corazón, nuestros grandes artistas chilenos que, por supuesto, entregan cada fin de semana y todos los días sus mejores canciones.

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1: 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Obituario. Aviso memorial. Se participa el sensible fallecimiento de quien en vida fuera el señor Alfonso Miguel Álvarez Barrientos, que en paz descanse, destacado profesor de educación musical en nuestra provincia en Loa. Sus restos están siendo velados en calle Aníbal Pinto, 1951, Colegio de Profesores de Chile AG Calama. Su cortejo fúnebre se realizará hoy domingo 4 de octubre a las 10 de la mañana, finalizando en el cementerio Parque Beto Páter. Participa y agradece toda su familia.

Sigamos compartiendo nuestra música, nuestro canto popular en Qué Bonita Es Mi Tierra. 21 minutos para que sean las 10 de la mañana.

0: chiquita ahora,
1: pues. Oye, ya da vuelta la chuflayera para el lado de allá. Mira que me pegaste un damajuanazo que casi me da y vuelta, te voy a contar, ¿eh?

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Claro. Bueno, cosas que a uno le pasa, sí. Bueno, oiga, podríamos hacer a seguir alegrando la fiesta. Tengo una galaxia bien bonita, oiga. Se llama el Pica Pica, oiga, la cantan todos los viejos para allá para el sur, oiga, pero de Arica hasta Punta Arenas, y se llama el Pica Pica. A ver, viejo, ponele con la corona.

Señora, señor, hemos llegado al final de nuestro programa Qué bonita es mi tierra. Esperamos de todo corazón haber despertado la conciencia adormecida respecto a la importancia de nuestro folclore y nuestra cultura musical. Y ojalá tengamos siempre presente que un pueblo, un país o una sociedad contemporánea no debe medir el progreso en términos de construir grandes edificios, metros u omnipotentes estructuras, sino en términos de reconocer y elevar la cultura de un pueblo a todos los estratos de la sociedad y masificarlos con la ayuda de los medios de comunicación a disposición del Estado. Le invitamos, Dios mediante, el próximo domingo, a elevar la cultura de un pueblo a todos los estratos de la sociedad y masificarlos con la ayuda de los medios de comunicación a disposición del Estado. Le invitamos, Dios mediante, el próximo domingo a disfrutar de las últimas elecciones especialmente para usted. Y no olvide nunca, señora, señor, que por sobre todo en la vida lo más importante es la unión de nuestra patria y la unión de nuestra familia. Muy buenos días y ya se viene Cómplices en el Aire.

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cuando son las 10 de la mañana con 5 minutos, entregamos nuestro siguiente programa, Mensaje, Oración y Reflexión, con la conducción del Padre Rubén Valderrama Venegas, director de la pastoral del Instituto Obispo Silva Lezaeta y párroco de la parroquia de Sierra Gorda. Queda junto a ustedes en este domingo 4 de octubre.

Muy buenos días, amigos y amigas de Radio FM 7. Qué gusto acompañarlos en este espacio de escucha y reflexión en medio de nuestra jornada. Hoy nos detendremos a considerar cómo nos relacionamos con los que se nos ha confiado en la vida. Nuestros proyectos, nuestras familias, nuestras tareas cotidianas y el cuidado de los demás. Para iluminar este camino, acudimos, como siempre, a la sabiduría de la palabra de Dios. Nos ponemos en la presencia de Dios y pidamos juntos el don del Espíritu Santo para que la palabra que hoy se nos proclama pueda hacerse vida en nuestro camino. En el nombre del Padre, del Hijo y del Espíritu Santo. Amén. Del Evangelio según San Mateo. Jesús dijo a los sumos sacerdotes y a los ancianos del pueblo: escuchen esta parábola. Un hombre poseía una tierra y allí plantó una viña. La cercó, cavó un lagar y construyó una torre de vigilancia. Después la arrendó a unos viñadores y se fue al extranjero. Cuando llegó el tiempo de la vendimia, envió a sus servidores para percibir los frutos. Pero los viñadores se apoderaron de ellos, y a uno lo golpearon, a otro lo mataron y al tercero lo apedrearon. El propietario volvió a enviar a otros servidores en mayor número que los primeros, pero los trataron de la misma manera. Finalmente les envió a su propio hijo pensando: respetarán a mi hijo. Pero al verlo, los viñadores se dijeron: este es el heredero, vamos a matarlo para quedarnos con la herencia. Y apoderándose de él, lo arrojaron fuera de la viña y lo mataron. Cuando vuelva el dueño, ¿qué les parece que hará con aquellos viñadores? Le respondieron: acabará con esos miserables y arrendará la viña a otros, que le entregarán el fruto a su debido tiempo. Jesús agregó: ¿no han leído nunca las Escrituras? La piedra que los constructores rechazaron ha llegado a ser la piedra angular. Esta es la obra del Señor, admirable a nuestros ojos. Por eso les digo que el reino de Dios les será quitado a ustedes para ser entregado a un pueblo que le hará producir sus frutos. Los sumos sacerdotes y los fariseos, al oír estas parábolas, comprendieron que se refería a ellos. Entonces buscaron el modo de detenerlo, pero temían a la multitud que lo consideraba un profeta. Palabra del Señor. En este marco, Jesús recuerda y recurre a una imagen clásica del Antiguo Testamento que todo el pueblo conocía muy bien, la imagen de la viña, símbolo de la comunidad y del pueblo que Dios cuida con esmero. Esta narración, que resume la historia del llamado a cuidar y a recibir, y a cuidar lo recibido, nos plantea una interrogante directa. ¿De verdad somos dueños de lo que poseemos o solo somos sus administradores por un tiempo? Pensemos detenidamente en la actitud de esos arrendatarios. ¿Qué nos pasa cuando nos creemos dueño absoluto de las cosas? Muchas veces, movidos por la inseguridad o por el deseo constante de control, empezamos a apropiarnos de lo que en realidad se nos dio en préstamo. Nos adueñamos de nuestros talentos, olvidando que requerimos el apoyo de otros para hacerlos crecer. Nos adueñamos de nuestro rol en el trabajo o en la familia, actuando como si nadie pudiera orientarnos o corregirnos. E incluso nos adueñamos de la naturaleza y del espacio público, usándolos a nuestro antojo, sin pensar en quienes nos rodean. Cuando caemos en la trampa de sentirnos propietarios, abrimos la puerta a la codicia y a la vanidad. Presumimos los logros como méritos exclusivos, olvidando que el tiempo, la salud y las oportunidades
son encargados para administrar de manera responsable. Existe además un riesgo muy práctico en nuestras comunidades, grupos de trabajo o juntas de vecinos. El peligro de convertirnos en fiscalizadores o policías en lugar de ser colaboradores y servidores. Hemos conocido a personas que en sus espacios exigen que se les pida permiso absolutamente para todos. Aquellos que manejan un grupo con tanta rigidez que hasta para abrir una ventana o encender una luz hay que consultarles. A veces, en el afán de ordenar, lo cual no está mal, se termina frenando la iniciativa y sofocando la participación de los demás. Se actúa como señor del espacio en lugar de ser un facilitador. Un verdadero administrador reconoce que su función es permitir que las cosas fluyan y den fruto para todos, no imponer su autoridad ni alimentar su propio ego. Si volvemos a la lectura, notamos algo esencial. La viña ya estaba preparada. Tenía protección, sus torres de vigilancia y todo lo necesario para producir vino de calidad y celebrar. Al mirar nuestra propia trayectoria personal, ¿quiénes han sido aquellas personas que sembraron semillas de bien en nuestras vidas? ¿Quiénes actuaron como esa torre de vigilancia, protegiéndonos en momentos críticos para que no se arruinaran nuestros proyectos? Reconocer que el terreno ya fue cultivado por el esfuerzo de padres, educadores y amigos nos ayuda a mantener la humildad. La confianza sigue puesta en nosotros para que respondamos al cuidado de los más frágiles y aportando nuestro valor en el entorno en el que nos toca vivir. Para concluir esta emisión en Radio FM7, les dejo dos inquietudes breves para llevar consigo en este día.

Y de esta forma, señora, señor, hemos presentado mensaje, oración y reflexión con la conducción del padre Rubén Valderrama Venegas. Dios mediante, hasta el próximo domingo. Muchas gracias.

Obituario. Aviso memorial. Se participa el sensible fallecimiento de quien en vida fuera el señor Alfonso Miguel Álvarez Barrientos, que en paz descanse. Destacado profesor de educación musical. Sus restos están siendo velados en calle Aníbal Pinto, 1951. Colegio de Profesores de Chile, A.G. Calama. Su cortejo fúnebre se realizará en el día de hoy, domingo, a las 10:30 de la mañana, finalizando en el cementerio Parque de Topáter. Participa y agradece su familia.

Esta es la hora oficial de Chile Continental, 10 de la mañana con 16 minutos. Estamos ya en una nueva edición de Cómplices en el Aire. En este domingo, las huestes de Cobreloa están muy contentas. Contento, señor contento. La marraqueta con mantequilla y el tazón de café se siente más rico, más delicioso en el día de hoy. Cobreloa ha tomado la punta y esperamos que llegue a un buen puerto. Bienvenidas y bienvenidos a nuestro programa de Cómplices. Les estaremos acompañando hasta las 13 horas, 1 de la tarde, aquí, en la señal auditiva 94.7. Toda la música, éxitos, recuerdos para ustedes a partir de este instante. Esto se llama Tengo Miedo, Andrea Tessa, en Cómplices.

Las 10 de la mañana con 21 minutos, 10 de la mañana 21 minutos, y comienzo a revisar los principales titulares de la prensa local, nacional e internacional para este domingo 4 de octubre de 2026. A propósito, en el día de hoy está de cumpleaños Violeta Parra. En un día como hoy nace a la vida artística y mundial la gran Violeta Parra. Saludos al cielo. Detienen a 14 trabajadores en aeropuerto en Loa por contrabando de cigarrillos policial. Los aprehendidos, que se desempeñan en el ámbito minero, intentaron viajar en 3 vuelos chárter con 980 cartones de cigarros en 14 maletas. Carabineros detuvo en la puerta de embarque a 13 chilenos y un ciudadano peruano. El monto de lo incautado superaría los 14 millones de pesos, principal titular para la jornada de este domingo. Fotografía a todo color para el partido de ayer, no aptos para enfermos del corazón, no aptos para cardíacos fue el partido. Y dice, Cobreloa venció en la agonía y se encamina firme al título. Dios te escuche, Señor, y el diablo se haga el sordo. Ganó 1-0 Temuco con gol de Gotti a los 94 minutos y le sacó 4 puntos de ventaja a Wanderers. Aparece allí, por supuesto, en una jugada muy importante, el capitán Rodolfo González. Otro de los titulares para el día de hoy, entrevista a Rau, aborda los desafíos que tiene la región ante el crimen. Comercio, las claves para comprar de forma segura en Cyber Monday. Ahí está, por supuesto, para que usted no tenga ningún problema. Y los billetes, las monedas, no se vayan a otro lado. Frei defiende adhesión al escudo de las Américas. Ex presidente, fortalece respuesta del Estado ante el narcotráfico. Más titulares. Diputados UDI apuntan a recortes en educación. Cuestionamientos. Criticaron recursos y el fin del programa Yo Elijo Mi PC. Comicios. Brasil, el país más grande del mundo, elige hoy presidente con Lula y Bolsonaro como favoritos. En fútbol, España sigue con su tranco imparable en la Nations League. Música, Malebrán presenta su 6º disco solista. Vamos con nuestra agenda económica en el día de hoy. La unidad de fomento alcanza los 41.089 pesos con 96 centavos. La UTM, la unidad tributaria mensual, alcanza los 72.151 pesos. Dólar comprador, 958 pesos. Dólar vendedor, 1.008 pesos. Para el santoral de hoy, nos recuerda a Francisco de Asís. Saludos cordiales para toda las personas que llevan por nombre Francisca y Francisco. La máxima probable en el día de hoy solamente alcanzará los 22 grados centígrados. La mínima fue de 3 grados a eso de un cuarto para las 7 de la mañana, hora en que me estaba levantando para venir a los estudios de la FM7. Ahí está nuestra agenda económica en el día de hoy. Diario El Mercurio, que hoy cuesta, como siempre, como cada fin de semana, cuesta 1.000 pesos el diario. Ahí está, entonces, los principales títulos de la jornada de hoy. Sigamos compartiendo éxitos y recuerdos. Las 10 de la mañana con 26 minutos. Esto se llama Hasta Aquí con Miriam Hernández. En Cómplices, en el aire.

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Esto se llama Mi Eterno Amor secreto. Mi eterno amor secreto, un gran éxito de Marco Antonio Solís en Cómplices.

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0: Y cuando faltan 17 minutos para que sean las 11 de la mañana, presentamos Noticias a la Hora a través de Radio Emisoras FM 7, 94.7, nuestra señal auditiva. He aquí la información. Prefectura El Loa supera el 1,5 millones de cajetillas de cigarrillos incautadas durante el presente año. El nuevo procedimiento realizado en la provincia eleva a 1.599.128 cajetillas incautadas por Carabineros de Chile durante este año, en el marco del trabajo que desarrollan las instituciones para enfrentar el contrabando y fortalecer la seguridad en la frontera. Un nuevo procedimiento desarrollado durante esta jornada permitió concretar una incautación de cigarrillos asociados a contrabando en la provincia de Loa. Con este resultado, la prefectura alcanza un total de 1.599.128 cajetillas de cigarrillos incautadas durante el presente año. El delegado presidencial provincial de Loa, Cristian Ramírez, destacó el resultado y el trabajo coordinado que desarrollan Carabineros de Chile, la Policía de Investigaciones PDI, las Fuerzas Armadas y distintos organismos de control y fiscalización para prevenir y enfrentar delitos asociados al contrabando. En este contexto, destacó además la reciente visita del presidente de la República, José Antonio Kast, a la provincia de Loa, quien durante su visita a Ollagüe inauguró la nueva tenencia fronteriza de Carabineros y conoció en terreno el trabajo que realizan las instituciones desplegadas en la zona. La presencia del mandatario permitió relevar la importancia de fortalecer el control y la presencia del Estado en la frontera, junto con respaldar el trabajo que realizan diariamente Carabineros, las Fuerzas Armadas, PDI y los organismos que colaboran en estas labores. Escuchamos entonces la voz de justamente del delegado presidencial, el señor Cristian Ramírez.
1: Soy Cristian Ramírez Sepúlveda, delegado presidencial provincial de Loa. Me encuentro en el aeródromo en Loa de la ciudad de Calama, donde el día de hoy personal de la Dirección General de Aeronáutica Civil y de Carabineros de Chile detectaron un importante hecho ilícito que se efectuaba al interior de este aeródromo. Los hechos han sido denunciados al Ministerio Público, quien ha procedido a efectuar las diligencias correspondientes. No nos podemos referir a los detalles. Sin embargo, puedo indicar que los esfuerzos del gobierno, cuyo presidente José Antonio Kast estuvo recientemente en la provincia, inaugurando en la frontera una tenencia de Carabineros de Chile, apoyan a todos nuestros organismos de seguridad, desde las Fuerzas Armadas que participan en el plan de control de fortalecimiento fronterizo, como a Carabineros de Chile, la PDI, y también a la Gendarmería, también a nuestros organismos auxiliares como Aduana, la Dirección General de Aeronáutica Civil y el Servicio Agrícola y Ganadero, que se comprometen en el fortalecimiento de nuestra frontera. Queremos enviar un mensaje de tranquilidad porque los esfuerzos de seguridad se están haciendo para controlar los caminos en la provincia de Loa.
0: De esta forma, señora, señor, hemos presentado Noticias a la Hora.

Esto se llama Yo Te Amo. La voz y el estilo de Chayanne en Cómplices en el aire.

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0: 11 de la mañana con 10 minutos, 11 con 10. Estoy con un gran invitado, un gran amigo. Digo así porque con nuestro invitado de hoy nos conocemos de niños en el barrio de Cobija, Granaderos, Avaroa, Vicuña Maquena, era todo nuestro entorno. Siendo niños jugábamos allí a la pelota, elevar volantines. Qué lindo era aquella época, por supuesto, recordar viejos amigos, viejos momentos y amigas también, muchas amigas chiquillas que eran de ese sector, de ese barrio, en calle Cobija, ¿no? Donde también allí hacían nacimientos ya muy cercanos a la fiesta de diciembre. No es así, nuestro invitado para hoy, lo voy a presentar, Rubén Bustamante. ¿Cómo está usted? Gusto de saludarle en esta mañana de día domingo.
1: Muy buenos días, don Ponchito.
0: Acérquese un poquito, ya. Eso.
1: Tengan ustedes muy buenos días, a la audiencia de Radio FMCita también. Que tengan un muy buen día, día domingo 4 de octubre del 2026.
0: Perfecto. Nuestro amigo, en esta oportunidad, ahora sí que nos ponemos frac. Rubén Bustamante Fuentes, consejero regional del COSOF del Ministerio de Obras Públicas, región de Antofagasta, del Consejo de la Sociedad Civil. El informe, trabajos, proyecto calle Cobija, Ojo de Opache. ¿Cuándo empezaron los trabajos, mi estimado Rubén?
1: Este es un proyecto que muy soñado por los calameños, por los agricultores del sector Chunchuri. Calle Cobija es una calle histórica donde pasaban las carretas con mineral hacia el puerto de Cobija. Y hubieron muchos personeros calameños que lucharon por el camino al puerto Cobija, entre ellos David Quiroz Casas y mucha gente que luchó, soñó con este camino hacia el puerto Cobija. Pues bien, han pasado muchos años y sin querer queriendo, digamos, uno, el que les habla, integré hace 2 años atrás el COSOC de la región del MOP de Antofagasta, y en esa oportunidad nos tiramos a la piscina, dijeron qué problemas tiene Calama, que yo no sabía realmente a cuál proyecto específico tenía que apuntar solamente en el MOP, porque el proyecto que había, no, este no es del MOP, este pertenece al MIMBO, este otro proyecto pertenece al Servicio Nacional de Salud. Y dentro de todo eso, hablamos en principio de la cárcel de Calama, hablamos del hospital de Calama, de muchas cosas, y dentro de esos proyectos hablamos del camino calle Cobija, Ojo Pache y Ojo Pache Colla Sur, que estaría en la ruta 5, la Panamericana. En principio podríamos decir que se entregó en una hoja de oficio, hoja de el proyecto así en bruto, y afortunadamente, yo digo gracias, este proyecto fue considerado y aprobaron el diseño y el financiamiento el año 2025. Pues bien, ahora el año 2026, la fecha de inicio de los trámites, por allí empezó entre mayo, junio, y en julio prácticamente ya teníamos ya todos los trámites, estaban los trámites y la instalación de faena en calle Cobija. Pues bien, el 29 del, digamos, del 1 de agosto hasta el día de hoy, día 4 de octubre, prácticamente el proyecto está casi listo, es decir, en 60, 74 días, hablemos de aquí al 15 de octubre, estarían el proyecto en la obra misma pavimentada de Cobija, donde está calle Yarur, hasta Ojo Pache son 7 kilómetros, 317 metros, ¿ya? Que estarían pavimentados 2 calles, más el camino de Cobija, Ojo Pache. Lo que significa que este proyecto salió prácticamente entre el 24, 25, 26. El proyecto está hoy está en concreto, está ahí. Y lo que yo quería hacer un llamado a los habitantes de Calama, a la gente que vive en el sector de Chunchuri Bajo, a la gente que vive cerca de Ojo Pache, y a la gente que va del norte a sur desde calle Tocopilla, desde calle Yarur, que no transiten el día 6 y 7 de octubre porque está haciéndose la última etapa. Se le estaría echando la lechada, que le llamaba yo, le decía alquitrán caliente, va a estar con gravilla. Entonces cualquier proyección después que tenga de la gravilla, que tengan cuidado porque esa gravilla puede afectarle los vidrios, puede afectarle a la vista, alguien que vaya pasando por allí. Entonces el pedido o el llamado es que la gente no transite por estos trabajos que están recién ejecutándose. Si bien es cierto, se van a terminar de hacer la impregnación, la pavimentación con el líquido, con la lechada, el día 7, porque son dos camiones grandes que vienen con, están aquí ya, para hacer la última etapa. Y por favor, hacemos un llamado a todos los calameños del sector, la gente de Calama en general, que va hacia Ojo Pache, por calle Cobija, que no transiten por Cobija, que ojalá cerca del cementerio también hagan el, si están pavimentando con este líquido, no pasen por el líquido, porque somos los animalitos, uno le dice no pasen por acá, ellos no pasan, pero nosotros, que según somos más inteligentes, pasamos nomás, atropellamos nomás. Entonces la idea del llamado es que por favor nos cooperen a que no transiten mientras estén echándose la lechada o el pavimento caliente.
0: Es importante repetir, Rubén, que el día 6 y 7 de octubre, precaución total en lo que está señalando nuestro invitado Rubén Bustamante del Consejo Regional de COSOF del Ministerio de Obras Públicas. Va a ser muy importante el horario, ¿no? ¿Cuál sería, Rubén?
1: El normal de trabajo, ahí empiezan a las 8, a las 12 y al tarde, y terminan como a las 6 de la tarde.
0: Correcto, desde las 8 de la mañana hasta las 6 de la tarde, entonces, con toda la precaución para transitar por ese sector donde estaba señalando Rubén Bustamante.
1: En el fondo serían 48 horas, más eso, cuando está la lechada o el alquitrán caliente. Después de eso vienen 7 días de secado, ¿ya? Y de más unos días de marcado, porque van a marcar el pavimento, va aquí el marcado, y después lo van a poder transitar después de esto, pero con mucha precaución, porque la gravilla puede, cuando pasa muy fuerte, se proyecta. Entonces tengan cuidado con eso, con los parabrisas y todo el tema. Eso sería como una gran noticia y una alegría inmensa para los habitantes de Calama, que realmente que en 2 meses y medio prácticamente vamos a tener pavimentado 7 kilómetros con 317 metros.
0: Me parece muy bien. ¿Este es el 50% del avance del proyecto o es el total ya, Rubén?
1: El 90%.
0: El 90%.
1: Claro. Y el otro 10% ¿cuál sería? Es que tenemos una pequeña, siempre hay imprevisto. Uno de ellos es, por ejemplo, que había una cañería, tú sabes que había una cañería que iba a Tocopilla siempre con agua potable, y agua Antofagasta, no tenía idea, ni no está en los planos de agua Antofagasta esa cañería, pero pasa agua, y ellos tienen que dar una respuesta, ellos no han dado ni una respuesta, y eso se va a quedar así, mientras ellos no autoricen, porque no se puede intervenir eso, porque eso son instalaciones muy antiguas, y pasa agua ahí, y ellos van a María Elena y a Tocopilla. Ese es un tema. Y después tenemos la mayor obra, que sería si no responden o no nos dicen, no autorizan el financiamiento de la mayor obra, que serían colocar 4 lomotoros más, porque en el proyecto están considerados 3 lomotoros en Cobija. Pero nosotros pedimos 2 más, serían 5 en Cobija y 2 para las calles de Ojo Pache. Y eso estaría, si eso no se... y más una cámara de agua del sector Cobija, de la APR, que eso tiene que solucionarse. Si eso no se soluciona, la empresa no lo va a hacer. No lo va a hacer porque no tiene financiamiento. Tienen que autorizar el financiamiento, y Agua Antofagasta tiene que solucionar el problema de la cañería que va a Tocopilla y a María Elena.
0: ¿Hay fecha de término, Rubén, para estas obras?
1: Sí, la fecha de término de entrega, o sea, prácticamente la obra física estaría listo el proyecto el día 7 de octubre, o sea, pasado mañana, 3 días más. Pero la fecha de entrega estipulada tiene el día 15 de diciembre, porque tienen que hacer todos estos trabajos, todos estos detalles, por los motores, marcar, pero yo me saco el sombrero, yo digo, hay que darle la felicitación a la empresa Dufco, SPA Pavimento y la señorita Gabriela González, de asistente social, a la señorita Carolina Garrido, que es la jefa de topografía de personal de operaciones, a toda la gente que de este proyecto, porque esta gente terminando acá el día ahora en octubre, se van ahora a Pisagua, tienen 45 kilómetros en Pisagua, así que por eso teníamos que aprovechar que antes que se vaya la empresa, poder que el gobierno, digamos, a través de Vialidad y Aguantofagasta solucionen el problema y quedaríamos en un 100%.
0: Perfecto. Algo importante. ¿Qué está pasando con el Aeropuerto Internacional de Calama y el Corredor Bioceánico, Rubén?
1: El Aeropuerto de Calama lo tienen considerado los antofagastinos como aeródromo. Yo peleo con ellos, tuve la reunión ahora, la última en Antofagasta, y yo le dije que no, pues nosotros estamos peleando un aeropuerto internacional de Calama, o sea, no que nos digan que es un aeródromo. Y les llevé todas las estadísticas de los pasajeros que tenemos, nosotros tenemos alrededor de 3 millones de pasajeros al año, es decir, 120, 100 mil pasajeros mensuales que vienen a Calama, y dentro de esa cantidad de pasajeros también vienen más de 800 mil, hablemos de 900 mil turistas que vienen a San Pedro, a Calama, a la región, y aún así no nos consideran como aeropuerto internacional. Están consideradas 7 mangas, tenemos 2 mangas para el embarque y desembarque de pasajeros, y la petición nuestra es 7, eso está considerado 7, pero yo estaba pidiendo 2 más, pues siempre, porque los antofagastinos, nosotros pedimos 7 y pusieron 9, nosotros pedimos ampliación del aeropuerto, nos dijeron 2,5 kilómetros y ellos dijeron 3 kilómetros, siempre más para ellos. Entonces tenemos la pelea con Antofagasta del aeropuerto internacional. Cuento corto, ¿qué es lo que hay que hacer acá? Hay que enviar carta a la Dirección General de Aeronáutica Civil para que ellos puedan decidir, porque esto ya se va a tener que definir con un decreto, supremo. Entonces eso hay que hacer la gestión por ahí. Ese sería con el tema respecto al aeropuerto internacional. Y lo otro, que una petición, digamos, muy sentida de los empresarios de Calama, de la empresa de turismo también, y por supuesto de todos los calameños, que tiene que ver con la relación de que Calama no tiene avión a Antofagasta, no tiene avión hacia Arica, ni a Iquique, ni a Atacama. Por lo que tenemos que pelear los calameños por esas cosas, porque hay enfermos de cáncer que tienen que viajar 4 horas para Antofagasta, 4 de regreso, son 8 horas, más el asunto de la terapia que le hacen a Antofagasta, la quimioterapia, vienen para el gato, po. Entonces, y uno mismo que son 4 horas, antes eran 2 horas, después 3 horas, y ahora vamos 4, porque quiero hasta Mejillones. Entonces necesitamos que Calama tenga también el servicio de aeropuerto, de viaje de aviones entre las regiones, por lo menos Antofagasta, Arica, Iquique y la región de Atacama. Ese es una pelea que hay que seguir dando, pero también necesitamos el apoyo de Calama, de la autoridad de Calama, y que la DGA, la Dirección General de Aeronáutica Civil, dé el decreto, o si no, el gobierno. Aquí tienen que moverse los diputados, los senadores, para este tipo de cosas.
0: Perfecto, entonces, ¿qué nos está quedando en el tintero? Pero siempre, yo me recuerdo tiempos ¿cierto? Incluso estaba allí usted nombrado don David Quirós, que junto con mi padre también peleaban todas estas cosas. Yo era niño y escuchaba las reuniones, largas reuniones allí en Sotomayor, en la Cámara de Comercio, en la hostería, donde se hacían las reuniones. Entonces, no veo que ha cambiado mucho. Siempre, como decía un socio ahí de la Cámara de Comercio, decía, somos el patio trasero de Chile. ¿Será así? ¿Sigue siendo así? ¿Qué dice usted, Rubén?
1: Yo digo que tenemos que hacernos respetar, ya es hora de que nos respeten como tal, y sino que estamos preocupados de otras cosas y tenemos que, hacernos valer, hacer valer cada uno lo que vale, lo que entrega el país, todo ese tema tenemos que unirnos y luchar por esas cosas, por este tipo de cosas que estamos haciendo ahora. Y con relación a la pregunta, Ponchito, es el tema del corredor bioceánico. También nos están dejando fuera, porque de repente ellos dicen, no, Antofagasta, y de paso a Tocopilla, y todo va a Mejillones, y la infraestructura estructura, digamos, de los caminos. Yo, ¿por qué te voy metido en este cuento? Ya tuve que aprender, porque no tenía idea. Tuve que aprender del asunto de las carreteras, del Paso Jama, que en los años del año 80, por ahí empezamos nosotros el proyecto Paso Jama. Hoy es una realidad. Pero ¿cuál es lo que pasa ahí? Que en estos momentos aprueban proyectos por 4 años, pero para tapar hoyos, para mantener el camino, pero en ningún momento están diciendo vamos a hacer un camino con el que tenga las condiciones de estándar, es decir, un pavimento de 12 centímetros, porque vienen camiones de alto tonelaje, porque el exceso de tránsito de camiones de alto tonelaje que van y vienen del Paraguay, de Argentina, de Bolivia, y nuestros caminos no van a dar leche, porque es inmenso el tráfico. Es cosa de darse una vuelta, por ejemplo, por la ruta 5, es enorme el tráfico de camiones que va desde la primera región, de la segunda hacia Mejillones. Entonces, tenemos que hacer los caminos como el que se está haciendo hoy día, el de que va desde la mitad de, digamos, del Montecristo hacia Chuquicamata, y ese es un trabajo ahí en eso. Son 43 mil millones de pesos que van a estar luego. Eso está un proyecto que también está ya casi en un 50% de avance. Ese tipo de cosas tenemos que pelear, pero cosas de infraestructura, yo digo palabras de pelear, pero a lo mejor hay que de otra manera de decirlo, pero es que necesitamos de que se construyan, por ejemplo, aduanas con multifuncionales, tanto para la PDI, para el SAC, para todo lo que significa control de la frontera, porque entran camiones con cargas, con alimentos, van a entrar tanto los argentinos que quieren traer carne de nuevo, traer alimentos, y para eso se necesita tener esos camiones que tienen rayos láser, una cosa que sea, que tenga, le dé fluidez para que pasen rápido los camiones y no están esperando días enteros. Si hay nevada, tampoco tienen donde resguardarse, tanto en el lado argentino como en el lado chileno. Tienen que tener ese tipo de infraestructura. Y es muy bonito hablar, salen en el diario, salen en la tele, salen en todos lados, pero puro bla bla, ¿no? Entonces ahora hay algunas cosas concretas, se van a ir a hacer un viaje, entiendo, hacia Jujuy, pero el tema es que tenemos que preocuparnos primero también de ese tema, de la infraestructura, de los caminos, de las aduanas, de todo el control que tiene que haber. Eso, como adelanto.
0: Me parece muy bien. Le agradezco siempre su información, le agradezco siempre ponernos al día de todo su trabajo, usted como consejero regional del COSOF, del Ministerio de Obras Públicas de la región de Antofagasta, que es el Consejo de la Sociedad Civil. Rubén, muy amable, muchas gracias. A propósito, ¿cómo va la, por supuesto, los huevitos, las gallitas? ¿Cómo están allí las gallinas en el criadero? ¿Cómo está el criadero de gallinas? Y por supuesto también esos huevitos ricos, fresquitos que usted tiene allí en su parcela.
1: Claro, claro. Se nota que usted me conoce, pues me las conoce todas. Pues.
0: Usted tiene todo tipo de gallinas, las castellanas, esas cafecitas.
1: El cogote pelado.
0: El cogote pelado. Oiga, qué bien, ¿eh? Oiga, gracias por ese regalo. Gracias por el regalo de los huevitos que me trajo allí de su parcela.
1: No, no grité nada, porque ya he ido. Oiga, no, las gallinas son de la Asociación de Agricultores de Calama, ¿ya?
0: Sí, sí, sí, yo sé.
1: Entonces, ese es un proyecto que está en desarrollo todavía. O sea, ya tenemos una experiencia de un año y un poquito más, pero se está trabajando para hacer un gallinero nuevo que cumpla con todas las condiciones sanitarias, con la autorización sanitaria, y ahí la directiva de la SAC está trabajando en eso. Yo creo que de pronto vamos a tener novedades de ese gallinero y de nuevas gallinas.
0: Me parece muy bien. Rubén, muchas gracias, muy amable, y saludos cordiales. Ganó Cobreloa, usted está contento, me imagino.
1: Por supuesto,
0: ¿no?
1: Que sí, por supuesto que sí. Y tenemos que no solamente estar contentos, sino que ahora ir a apoyar. Yo tuve 42 años de socio de Cobreloa, 42 años, y con las cuotas al día. Entonces, pero ahora hay que ir a los partidos, ahora se necesita que haya que gritar a uno en el estadio, no solamente.
0: Exacto.
1: Es la invitación, muchas gracias por la invitación a la entrevista. Gracias y un saludo a toda la audiencia de la Radio FM. Gracias por la paciencia de escucharnos.
0: Muy bien, muy amable, muchas gracias. Ya.

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1: Esto se llama La paz de tus ojos, La oreja de Van Gogh.

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Esto se llama Hay que quererte mucho. José Luis Rodríguez, aquí, en Cómplices, en el aire.

cuando faltan 9 minutos para que sean las 12 horas, presentamos la primera página deportiva aquí en Cómplices en el Aire, a través de radioemisoras FM 7. Revisamos la Liga de Segunda Caichún, el Campeonato de Plata del fútbol profesional chileno. ¿Qué va a ocurrir en el día de hoy, 4 de octubre, domingo 4 de octubre? En un ratito más, en el Estadio Regional Calvo y Bascuñán, en la capital de la segunda región, 12:30 horas, lo va a arbitrar Cristian Garay Reyes, porque Deportes Antofagasta recibe a Rangers de Talca. Mientras que a las 15 horas 3 de la tarde de hoy, 4 de octubre, en el Estadio Municipal de San Felipe, en la quinta región, el Uni Unión San Felipe recibe a los Dragones, Deportes Iquique, con Francisco Soriano Bascur, justamente de juez del encuentro. Y cerrando la 16ª fecha, en el hermoso Estadio Municipal Lucio Farías Fernández, lo va a arbitrar Rodrigo Farías Molina. A las 5:30 de la tarde, San Luis de Quillota, que recibe a la Unión Española. Partido importante para nosotros. Hoy somos de Unión Española en el día de hoy. 4 de octubre, 17:30 horas, es el partido en el Lucio Fariña Fernández. De esta forma hemos revisado la Liga de Segunda Caichún, el Campeonato de Plata del fútbol profesional chileno. 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Esto se llama Amigos Nada Más, con Natalino.

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Las 12 horas con 15 minutos, 12 con 15. 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Esto se llama Te he prometido, con Leo Dan, en Cómplices, Recuerdos.

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cuando faltan 18 minutos para que sean las 13 horas, presentamos en este domingo 4 de octubre mensaje, oración y reflexión con la conducción del padre Rubén Valderrama Venegas, director de la pastoral del Instituto Obispo Silva Lezaeta y párroco de la parroquia de Sierra Gorda. Queda junto a ustedes.

Muy buenos días, amigos y amigas de Radio FM 7. Qué gusto acompañarlos en este espacio de escucha y reflexión en medio de nuestra jornada. Hoy nos detendremos a considerar cómo nos relacionamos con los que se nos ha confiado en la vida. Nuestros proyectos, nuestras familias, nuestras tareas cotidianas y el cuidado de los demás. Para iluminar este camino, acudimos, como siempre, a la sabiduría de la palabra de Dios. Nos ponemos en la presencia de Dios y pidamos juntos el don del Espíritu Santo para que la palabra que hoy se nos proclama pueda hacerse vida en nuestro camino. En el nombre del Padre, del Hijo y del Espíritu Santo. Amén. Del Evangelio según San Mateo. Jesús dijo a los sumos sacerdotes y a los ancianos del pueblo: escuchen esta parábola. Un hombre poseía una tierra y allí plantó una viña. La cercó, cavó un lagar y construyó una torre de vigilancia. Después la arrendó a unos viñadores y se fue al extranjero. Cuando llegó el tiempo de la vendimia, envió a sus servidores para perseguir los frutos. Pero los viñadores se apoderaron de ellos, y a uno lo golpearon, a otro lo mataron y al tercero lo apedrearon. El propietario volvió a enviar a otros servidores en mayor número que los primeros, pero los trataron de la misma manera. Finalmente les envió a su propio hijo pensando: respetarán a mi hijo. Pero al verlo, los viñadores se dijeron: este es el heredero, vamos a matarlo para quedarnos con la herencia. Y apoderándose de él, lo arrojaron fuera de la viña y lo mataron. Cuando vuelva el dueño, ¿qué les parece que hará con aquellos viñadores? Le respondieron: acabará con esos miserables y arrendará la viña a otros, que le entregarán el fruto a su debido tiempo. Jesús agregó: ¿no han leído nunca las Escrituras? La piedra que los constructores rechazaron ha llegado a ser la piedra angular. Esta es la obra del Señor, admirable a nuestros ojos. Por eso les digo que el reino de Dios les será quitado a ustedes para ser entregado a un pueblo que le hará producir sus frutos. Los sumos sacerdotes y los fariseos, al oír estas parábolas, comprendieron que se refería a ellos. Entonces buscaron el modo de detenerlo, pero temían a la multitud que lo consideraba un profeta. Palabra del Señor. En este marco, Jesús recuerda y recurre a una imagen clásica del Antiguo Testamento, que todo el pueblo conocía muy bien, la imagen de la viña, símbolo de la comunidad y del pueblo que Dios cuida con esmero. Esta narración, que resume la historia del llamado a cuidar y a recibir, y a cuidar lo recibido, nos plantea una interrogante directa. ¿De verdad somos dueños de lo que poseemos? ¿O solo somos sus administradores por un tiempo? Pensemos detenidamente en la actitud de esos arrendatarios. ¿Qué nos pasa cuando nos creemos dueño absoluto de las cosas? Muchas veces, movidos por la inseguridad o por el deseo constante de control, empezamos a apropiarnos de lo que en realidad se nos dio en préstamo. Nos adueñamos de nuestros talentos, olvidando que requerimos el apoyo de otros para hacerlos crecer. Nos adueñamos de nuestro rol en el trabajo o en la familia, actuando como si nadie pudiera orientarnos o corregirnos. E incluso nos adueñamos de la naturaleza y del espacio público, usándolos a nuestro antojo, sin pensar en quienes nos rodean. Cuando caemos en la trampa de sentirnos propietarios, abrimos la puerta a la codicia y a la vanidad. Presumimos los logros como méritos exclusivos, olvidando que el tiempo, la salud y las oportunidades
son encargados para administrar de manera responsable. Existe además un riesgo muy práctico en nuestras comunidades, grupos de trabajo o juntas de vecinos. El peligro de convertirnos en fiscalizadores o policías en lugar de ser colaboradores y servidores. Hemos conocido a personas que en sus espacios exigen que se les pida permiso absolutamente para todos. Aquellos que manejan un grupo con tanta rigidez que hasta para abrir una ventana o encender una luz hay que consultarles. A veces, en el afán de ordenar, lo cual no está mal, se termina frenando la iniciativa y sofocando la participación de los demás. Se actúa como señor del espacio en lugar de ser un facilitador. Un verdadero administrador reconoce que su función es permitir que las cosas fluyan y den fruto para todos, no imponer su autoridad ni alimentar su propio ego. Si volvemos a la lectura, notamos algo esencial. La viña ya estaba preparada. Tenía protección, sus torres de vigilancia y todo lo necesario para producir vino de calidad y celebrar. Al mirar nuestra propia trayectoria personal, ¿quiénes han sido aquellas personas que sembraron semillas de bien en nuestras vidas? ¿Quiénes actuaron como esa torre de vigilancia, protegiéndonos en momentos críticos para que no se arruinaran nuestros proyectos? Reconocer que el terreno ya fue cultivado por el esfuerzo de padres, educadores y amigos nos ayuda a mantener la humildad. La confianza sigue puesta en nosotros para que respondamos al cuidado de los más frágiles y aportando nuestro valor en el entorno en el que nos toca vivir. Para concluir esta emisión en Radio FM7, les dejo dos inquietudes breves para llevar consigo en este día. ¿En qué dimensión de la vida cotidiana necesitas soltar el afán de control y recordar que eres un administrador y no un dueño? ¿A quiénes deberías agradecer hoy por los cuidados y la buena semilla recibida en tu historia? Pasemos de la postura del poseedor que acumula a la de administrador consciente que comparte los frutos con generosidad. Queridos amigos y amigas, gracias por su compañía, gracias a los que hacen posible este espacio en Radio FM7 y sigan en esta compañía de esta programación de música y programa aquí en Radio FM7. Que tengan una excelente jornada. Dios les bendiga siempre.

0: más que nunca.
1: Y de esta forma, señora, señor, hemos presentado mensaje, oración y reflexión con la conducción del padre Rubén Valderrama Venegas, director de la pastoral del Instituto Obispo Silva Lezaeta y párroco de la parroquia de Sierra Gorda. Siga junto a nosotros en la señal auditiva 94.7.

0: de esta forma, señora, señor, punto final a nuestra edición de este domingo 4 de octubre de 2026. Nos despedimos cordialmente de cada uno de ustedes. Muchas gracias por brindarme su sintonía. Y siga junto a nosotros, porque aún tenemos más para ustedes. Hasta pronto, les quiero mucho.
1: Ya cerramos esta entretenida jornada, informados con alegría y actitud positiva, y las ganas de volver a encontrarnos muy pronto. Usted y nosotros fuimos cómplices de compartir un lindo encuentro. 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Es la hora 13:01.

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Es la hora 14:01.

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Es la hora 15, 2 minutos. 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

0: Es la hora 17, un minuto.
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0: Es la hora 18:30 minutos.
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Es la hora 19 en punto. 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

0: Es la hora 19:34.
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